0: Señor O'Connor, señor O'Connor. Venga, rápido.
1: Venga,
0: por aquí, por aquí.
1: Ya me ocupo yo, ya me ocupo yo.
2: 挺好的，一切都好，你来的正是时候。你会是个模范爸爸的，布莱。
3: 你就这么有把握？因为你要是不听话，我会教训你的。
2: 好的，
1: 快去吧。
3: 布莱，请记住，当你跨过那一扇扇门。

0: Hey, Tex, mírese, manejando un Ferrari con harta plata en el bolsillo,
1: sí,
0: man.
1: Man. ¿Qué pasó con las cosas de Robin Hood, compartiendo la riqueza?
0: ¿Sabes qué te digo? El dinero te ha cambiado, primo.
2: Tienes razón. El dinero me ha cambiado. Me he dado cuenta que el dinero no crece en los árboles. ¡Llueve del cielo!
3: Hong
4: Kong superstar，
3: 好朋友。
4: 行啊，
5: 我可是个世界公民。
4: 有没有想过要安定下来，一起开始新的生活？
5: 我们现在不是吗？
4: 算是吗？
6: 放低你个枪，即刻！
4: 哪位？多姆，
7: 我会过去的。
8: 哎，哥们儿，你现在让飞机掉个头吧。女士们，我们的计划有一些小小的变化，出了些问题。还记得我提过的那个赌场吗？我手头有些券，自主参券。
4: 嗯，喜欢这个吗？嗯，
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